0: equipos cordobeses que hace cuántos clásicos que vienen empatando, ¿no? Boca Juniors, mañana a la hora 19 recibe Huracán, se prepara con todo el Ceneice para avanzar en los dos frentes que tiene, el torneo local y también la Copa Libertadores, que después de perder en la última fecha, ha quedado allí, no comprometido, porque prácticamente tiene la misma sumatoria, hoy por diferencia queda afuera, pero depende de sí mismo también el Ceneice. Independiente Rivadavia, mañana también a la hora 21:30 ante Unión, el equipo sensación que es Independiente Rivadavia. Argentinos Juniors, mañana a la hora 21:30 ante Lanús. Estos son los cuatro partidos para el sábado. Para el domingo, Rosario Central recibe Independiente a la hora 15. Estudiantes hará lo propio ante Racing a la hora 17. A la hora 19, River Plate recibe San Lorenzo. Cuidó el equipo titular, el Chacho Caudet, lo prepara para el día de mañana, día domingo. Y cierra Vélez Gimnasia en el Fortín, en el José Malfitani, allí ante Gimnasia y Esgrima de la Plata a la hora 21:30. Los partidos por los octavos de final del fútbol grande en la República Argentina. Bueno, habló Lionel Scaloni antes del Mundial. Dijo, hay que ilusionarse, pero por delante nuestro hay otros favoritos que llegan mejor. No te lo voy a contar, sino que esto fue lo que dijo Lionel Messi.
1: La verdad que llega bien, si bien hoy hay muchos chicos los cuales están pasando por lesión o por falta de ritmo, por una u otra cosa. La verdad es que cuando el grupo está junto quedó demostrado que es un grupo el cual compite y el cual quiere siempre ganar y deja todo y hace lo posible para intentar los objetivos, pero bueno, es un mundial. Sabemos que el mundial siempre es complicado por las selecciones que hay. Sí, hay que ilusionarse como se ilusiona siempre el argentino cada vez que hay una competición oficial, sea Copa América, Mundial, pero saber que por delante nuestro creo que hay otros favoritos que llegan mejor como a nivel de grupo, de selección, y que esta Argentina siempre va a ir a competir y a dar el máximo como lo hizo desde que está este grupo junto. Yo creo que hoy por hoy Francia está muy bien otra vez, que tiene muchísimos jugadores de un gran nivel. Creo que España, Brasil, si bien hace un tiempito no está en su mejor momento, creo que Brasil siempre es candidato y tiene los jugadores como para poder pelear en todas las competiciones oficiales. Y después un poco, siempre decimos la misma, ¿no? Alemania, Inglaterra, la grande potencia, ¿no? Después siempre es Portugal. Portugal creo que tiene una selección muy competitiva y muy buena también.
0: En otra parte de la entrevista también habló acerca de la posibilidad de retirarse. En realidad no habló de retirarse, que voy a jugar hasta donde dé. Soy competitivo, me gusta competir, y estas fueron las palabras de Lionel Messi palpitando lo que va a ser en poco más de 30 días la Copa del Mundo. Bueno, hablando de la Copa del Mundo, te lo anticipábamos, la FIFA decretó la amnistía para Nicolás Otamendi y podrá estar presente en el debut de Argentina en el próximo Mundial. Bueno, al menos el defensor argentino había recibido una expulsión en el último partido de eliminatoria sudamericana frente a Ecuador. Tras gestiones formales realizadas por el presidente de la AFA, Claudio Tapia, ante Buró de la FIFA, se avaló su presencia en el debut. El Consejo de la FIFA explicó que la modificación tuvo lugar en la reunión de los presidentes de las confederaciones, en la que se replanteó la situación de los casos mencionados con un enfoque justo y equitativo. En ese contexto, puntualizó que garantizar que las federaciones, miembros, participantes compitan con la mejor selección posible al tiempo de preservar la integridad disciplinaria resulta fundamental para mantener la calidad, la equidad y el atractivo justamente internacional de la competencia. La modificación en la norma, a fin de introducir una mayor proporcionalidad y equidad en el marco disciplinario, en el documento oficial se incluyeron 5 consideraciones para argumentar la decisión: la situación en la que se produjo las expulsiones, el intervalo del tiempo que pasó antes del Mundial y los partidos que ya se disputaron, qué jugadores importantes si pierden partidos decisivos por acciones que no justifican un castigo tan severo, la posibilidad de que el futbolista no sea convocado por el entrenador al tener el conocimiento de que tiene una suspensión y las consecuencias de la sanción. Bueno, esto fue el documento presentado hoy por la FIFA. Puede jugar Otamendi. Hablando de jugar Otamendi, ¿llega River? Se habló esta semana, ¿no? ¿De eso? Bueno, los que van a tener que poner un poquito de dinero poquito, porque me parece que lo ganan, ¿no? Profesionalmente, y bien merecido lo tienen. Hablamos de los jugadores del Real Madrid, porque le impuso la Casa Blanca a los jugadores una multa de 500.000 euros a cada uno, ¿eh? A Valverde y a Tchouaméni. Sí, el club español dispuso una dura medida económica con los futbolistas, quienes se disculparon ante todo el plantel. ¿Te acordás la pelea que hubo en el entrenamiento? Fue en la semana que terminó hospitalizando al uruguayo. El Real Madrid decidió una durísima sanción económica para ambos, que fue dada a conocer el día de hoy con un comunicado. El Real Madrid ha resuelto imponer una sanción económica de 500.000 euros a cada jugador, expresó el club en un mensaje publicado en sus redes sociales y página oficial. El club español aseguró que los jugadores se pidieron perdón y se mostraron arrepentidos. Los jugadores han mostrado su total arrepentimiento por lo sucedido y han disculpado, o se han disculpado entre ellos, agregó esto en el comunicado. Pero ahí está, listo, se pelearon, quedamos expuestas. ¿A qué disciplina? Es un palito de euros para la Casa Blanca. Avanzamos en esta jornada y transitamos el día viernes, ya casi la parte final. En lo deportivo hablamos también acerca de la Fórmula 1, porque se viene la confirmación del próximo fin de semana. Un importante cambio en el reglamento para el 2027, para el próximo año, después de fuertes críticas de los pilotos. Después de 4 carreras en el calendario y un creciente malestar por el paddock, la organización implementará una fuerte modificación en la próxima temporada. La unidad de potencia actual, que reparte 50-50 con el sistema de combustible interno y eléctrico, tendrá un paso fugaz y considerablemente criticado por el mundo del automovilismo. El flamante acuerdo contempla aumentar la proporción de potencia asignada al motor de combustión interna, situándola cerca de un 60% frente al 40% que corresponde a los elementos electrónicos desde el año 2027. La decisión no solo modifica la arquitectura técnica de los motores, sino que también responde a efectos concretos observados en la actual campaña. Con las normas de 2026, los pilotos expresaron su insatisfacción constantemente con el estilo de manejo que exige la excesiva gestión de energía, criticando la necesidad de no poder ir al límite y tener que implementar múltiples justamente para administrar las baterías. Y sobre la parte final de este programa, voy a repasar algo que se dio a conocer esta semana, nada más y nada menos, que tiene que ver con la implementación de la policía de Santa Fe a lo que fue, ¿se acuerdan las amenazas que aparecieron en la República Argentina y que pueden seguir apareciendo como, entre comillas, chiste, como con gracia? Bueno, la policía de Santa Fe en distintos distritos y en distintos lugares empezó a cobrar justamente por haber hecho estas amenazas, estas contravenciones a los padres, a los tutores de los alumnos identificados en las amenazas. Compartir el audio hace muchas veces pensar también sobre esto, y esto es lo que hizo la policía de Santa Fe en su territorio provincial.
2: Comisión 802-007, por el tema de la amenaza de la escuela.
3: ¿Qué hiciste? ¿No te da vergüenza?
2: Firma aclaración y DNI, por favor.
4: Puede, después lo vamos a hablar.
2: En consecuencia, dice, se lo intima fehacientemente a abonar dentro del plazo perentorio e improrrogable de 5 días hábiles la suma de 2.515.000 pesos con 509. ¿Tal, señora? Buen día. Venía a notificarlo de una intimación extrajudicial.
3: Ah, lo quiso.
2: Se lo intima fehacientemente a abonar dentro del plazo perentorio e improrrogable de 5 días hábiles.
3: Sí.
2: El monto de 5.802.007. Por favor, firma aclaración y DNI. Bueno, muchas gracias y le dejo la copia.
5: Sí, lo que pasa es que lo toman como un juego y realmente esto es un delito, es un delito.
6: Una mano en el corazón, ¿no? Yo, si otro hubiese hecho lo mismo y tiene que salir mi hijo para todos lados asustado y todo también.
5: Por eso no es broma.
2: Tenemos una intimación, pesos 5.802.007.
0: Bueno, eso es lo que dio a conocer la gobernación, la policía de Santa Fe, y tiene que ver con lo que pasó en Capitán Bermúdez, en San Lorenzo, en cada uno de los lugares donde fueron a intimar, y el video muestra mucho más. Simplemente para el cierre, donde la institución, sin estar ni a favor ni en contra, pero lo correspondiente a esto también tiene que ser así. Y esto de la vida pública, ojalá que algún día aprendamos todo a que no es un juego y que tenemos que tener respeto por los demás, ¿eh? Bueno, nos vamos nosotros. Lo quería compartir porque si no, las cosas muchas veces pasan, quedan en el chiste, quedan en, bueno, no me di cuenta. Bueno, hay que pagar por esto también, ¿eh? Y no se trata de decir, bueno, pero que paguen el que hizo no sé qué. No, sí, él también tiene que pagar y usted también tiene que pagar, porque algún día deberemos cambiar esta forma en la República Argentina. Nos vamos ahora sí. Gracias por estar con nosotros. Gracias por habernos acompañado en esta edición en ida y vuelta en la jornada en este día viernes. Cerramos la semana. La verdad es que es un gusto, un placer cada día encontrarnos. Espero que tengan un lindo fin de semana. Nos vamos a reencontrar el próximo lunes con mucho más en el ida y vuelta en el lunes, ya 11 de mayo. Soy Lucas Laurenti. Gracias por estar allí. Lindo fin de semana para todos. Chau, nos encontramos la próxima.
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8: Son las 9:10.
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0: Señoras, señores, breve pausa en las noticias, momento de música en la radio. Volvemos ya en un ratito con más información.

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2: Breve pausa en la radio, ya volvemos con más noticias. Señoras, señores, quédense que queda más.
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8: Puedan sentirse como en casa y transformar sus vidas, ¿no? Entonces, compartimos en Cáritas áreas que tienen que ver desde la educación, desde primera infancia, temas que tienen que ver con el deporte, con las adicciones, con el empleo, y uno dice, todas esas cosas son porque la realidad es compleja, pero además porque la persona necesita respuestas integrales, ¿no? Entonces, como decía el Papa Francisco, nadie se salva solo, y ese nadie se salva solo, necesitamos justamente distintos actores, distintos elementos y distintas personas que sumen a esta caridad transformadora realmente, ¿no?
9: Sí, bueno, hay palabras que se están perdiendo, que una es caridad, la otra es piedad, buscamos palabras como empatía, bueno, otras más complicadas. En realidad, Germán, se podría reducir muchas veces a hermandad, ¿no? Que todos somos, formamos parte de un todo.
10: Lo dice de manera muy significativa León, somos todos familia. No podemos olvidarnos que el otro, por lo menos para los que suscribimos al cristianismo y a tantas otras religiones, e incluso desde una antropología humanista, reconocemos.

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1: Señoras, señores, hacemos una pausa. En un ratito, más Ida y Vuelta.
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1: Repasamos noticias, actualidad, repasamos esta ida y vuelta en la radio. Tenemos noticias, por supuesto, regionales para estar repasando, locales también, y acompañarnos durante esta hora como lo hacemos todos los días. Muy buen día, gracias a los que nos están acompañando y también nos dejan ingresar en cada una de las casas, los trabajos. Estamos yendo de un lugar al otro, recorriendo las noticias, recorriendo el día y empezando todos juntos también con música en esta ida y vuelta. Gracias, gracias, porque somos felices de poder estar y llegar a cada lugar con este programa, con esta que es la ida y vuelta, que poco a poco empieza a ser cada vez más fuerte en cada uno de los rincones y en cada una de las distintas casas, como decía, no solamente en esta localidad, también en la región y en otras regiones donde llegamos para informarnos. ¿Qué pasó con Julio De Vido? Bueno, lo cierto es que ya está en su casa, ya llegó en la jornada del día de ayer por la tarde-noche, porque los jueces de casación Carlos Maiqués, Mariano Borinsky y Guillermo Jacobucci revocaron la decisión del Tribunal Oral Federal que negó la prisión domiciliaria del exministro Julio De Vido y ordenaron que el exfuncionario continúe cumpliendo la condena en su casa. De Vido está condenado como partícipe necesario de 4 años de prisión por la tragedia de Once. Los camaristas tomaron la decisión basándose en el reciente infarto que sufrió el exfuncionario el 1 de abril, que derivó en una angioplastía con colocación de un stent. También en los informes médicos del Cuerpo Médico Forense advirtieron que el exministro de 76 años presenta un alto riesgo cardiovascular, con patologías complejas con diabetes insulinodependiente, fibrilación auricular persistente e hipertensión arterial. Casación ponderó el informe médico que aseguró que si no se cumplía total o parcialmente con las exigencias señaladas, el entorno carcelario se consideraría un lugar inadecuado para el alojamiento del mencionado, incrementando el riesgo de descompensaciones y de la aparición de trastornos irreparables para su salud. Tras analizar la presentación, los camaristas concluyeron que en la cárcel de Ezeiza no se puede asegurar los cuidados médicos que debido precisa en este momento. En ese marco, el Tribunal Oral Federal número 4 ya ordenó su traslado de manera inmediata. La Cámara también le encomendó al juez de ejecución que mantenga un control periódico sobre Devido. Devido fue condenado en 2018 por el TOF número 4, que determinó que no cumplió con su deber de controlar el uso de los fondos públicos destinados a las concesiones de trenes de Buenos Aires, Argentina, encargado de operar la línea Sarmiento, aunque fue absuelto del delito de estrago culposo, vinculado directamente a las muertes y lesiones ocasionadas por el accidente. Los magistrados lo consideraron responsable del manejo irregular de los recursos. Según el fallo, el ministro de Planificación omitió controlar el destino del dinero, pese a los reiterados informes públicos que advertían sobre el mal funcionamiento del servicio ferroviario. La condena fue radicada en la Cámara Federal de Casación Penal y en 2024 la Corte Suprema confirmó la responsabilidad penal del exfuncionario, aunque ordenó revisar el monto de la pena, que finalmente quedó fijada en 4 años de prisión y la inhabilitación perpetua para ejercer cargos públicos. Con el rechazo de los últimos planteos de parte del máximo tribunal, cerró definitivamente la causa y desestimó el intento de la defensa de declarar la prescripción del expediente. La tragedia 11, ocurrida el 22 de febrero del 2012, provocó la muerte de 51 personas y dejó más de 700 heridos tras el choque de una formación del tren Sarmiento que no logró frenar al llegar a la estación terminal. Yo abro una pregunta, no es para un análisis y no tiene que ver con Julio Devido, sino con la cantidad de personas, siendo hombre o mujer, que en la República Argentina tengan los mismos problemas patológicos, los mismos problemas de salud que tiene Julio Devido, y si son tratados de la misma manera. Pero digo, no es que tenga algún tipo de beneficio, o sí, no soy yo para decirlo, pero me parece prudente pensar si el sistema carcelario tiene unidades federales en distintos lugares, no una sola. Debiera tener no menos de 10 distribuidos a lo largo y lo ancho de la República Argentina para que esas personas que tengan que cumplir una condena y tengan algunas normas que sí o sí deben establecerse para garantizar su estado de salud, lo puedan hacer. Lo mejor sería que en todas las cárceles argentinas eso esté garantizado. Sí, es algo utópico, ¿no? Es algo que no está pasando. Por ello se tuvo que ir de Ezeiza. Pero debería ser trasladado a otro sistema penitenciario con mayor complejidad para poder continuar con su condena. El señor Devido, el señor Pepito Flores o quien fuera, ¿no? Bueno, señoras, señores, esto tiene que ver con el cuidado, justamente. La Junta Médica dictaminó que no puede estar allí y que no son las condiciones favorables para que pueda continuar en el penal de Ezeiza.

0: Buena jornada de martes para todos, buena jornada para los que están recorriendo junto a nosotros este día. También nos han elegido, están aquí con la radio, entre canciones, noticias y una programación enorme, fantástica, que se viene para esta jornada, que vamos a estar repasando nada más y nada menos que en este día. Nos vamos a ir hasta Bariloche. ¿Qué pasa allí? Buscan a una mujer que desapareció hace 4 días. La incertidumbre crece en San Carlos de Bariloche. En la jornada del día de ayer se cumplió el 4º día de búsqueda para dar con el paradero de Analía Corte, de 52 años, quien abandonó su hogar el pasado viernes sin dejar rastros. A pesar del despliegue coordinado de la policía de Río Negro, los resultados han sido negativos hasta el momento, lo que obligó a reforzar las tareas con la incorporación de efectivos de la Policía Federal. El operativo se concentra en la zona del kilómetro 6, específicamente en la inmediación del barrio Rancho Grande, donde Analía reside junto a su marido y su hijo pequeño. Si bien trascendió que no sería la primera vez que la mujer se ausenta de su domicilio, la prolongación del tiempo sin noticias ha encendido todas las alarmas. La preocupación de las autoridades y su entorno familiar radica en las condiciones en las que Analía dejó su casa. Según testimonios de allegados, la mujer estaría atravesando un cuadro depresivo. Al momento de salir no llevó consigo su teléfono celular, tampoco documentación personal y, lo que más urge a los rescatistas, vestía poco abrigo. Este último dato es crítico debido a las condiciones climáticas que azotan a la ciudad de lacustre. En las últimas jornadas, Bariloche registró temperaturas bajo cero durante la noche y mañanas heladas persistentes, factores que reducen el margen de supervivencia en caso de que la mujer se encuentre a la intemperie. Para colaborar con la identificación, la justicia y la fuerza de seguridad difundieron sus rasgos principales, contextura mediana, estatura 1,65 m aproximadamente, cabello castaño lacio a la altura de los hombros, tez trigueña blanca. Cualquier información que se conozca o se sepa, dar aviso a la sede policial más cercana.
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0: Dejamos de lado las noticias un ratito. Ahora sí, música en la radio. Música en la radio.

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1: Pausa, solo pausa, ni de vuelta en un ratito.
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1: Y lo que pasa es que estamos llegando a la parte final del ida y vuelta, nos falta un rato todavía, y estamos atentos a lo que va a pasar en la jornada del día de hoy con los cruces, los cuartos de final del fútbol en la República Argentina. Enciende el termómetro del fútbol, la Liga Profesional ya pone de manifiesto la jornada del día de hoy, este martes 12 de mayo. Si viene el primer encuentro a la hora 19, Belgrano irá ante Unión en el Gigante de Alvedri. Ya te voy a estar repasando los árbitros porque ya se conocen para la jornada del día de hoy. Los tengo por acá. Leandro Rey Helfer va a dirigir el duelo entre River y Gimnasia. Esto va a ser mañana. Mientras que Darío Herrera va a estar para Rosario Central Racing. Esto tiene que ver con estos partidos que se van a estar jugando. Abren hoy a las 7 entre Belgrano y Unión. El encargado va a ser Andrés Merlos, mientras que Fernando Espinosa estará a cargo del VAR. Más tarde, a la hora 21:30, jugarán Argentinos Juniors hoy ante Huracán en la Paternal. El árbitro principal será Fernando Echenique, acompañado en el VAR por Hernán Mastrangelo. La actividad continuará, como decíamos, el miércoles desde la hora 18:45, con el choque entre Rosario Central y Racing en el Gigante de Rosito. Allí el juez designado será Darío Herrera, mientras que Pablo Dóvalo estará en el VAR. Herrera viene a dirigir el clásico cordobés entre Belgrano y Talleres, un encuentro caliente donde expulsó a Guido Herrera y a Lucas Pacerini. Además, en Racing todavía recuerdan la polémica actuación del árbitro en la derrota ante Tigre del año pasado, partido tras el cual Gustavo Costas explotó contra el juez y recibió una dura sanción. Estos son los árbitros para el cierre en los cuartos de final. River ante Gimnasia y Esgrima de la Plata. El compromiso será dirigido por Leandro Rey Helfer y en el VAR va a estar Lucas Novelli. Mire, en el partido que arranca en la jornada del día de hoy a las 7 de la tarde, que tiene a Unión como protagonista ante el Pirata Cordobés. ¿Se acuerda en los octavos de final? O el Pirata Cordobés, Belgrano le ganó a Talleres. Y sobre el minuto final se dio este enfrentamiento cuando el 9 de Belgrano fue cambiado. Directamente lo terminaron sacando. Eligió Russo Zielinski terminar sacándolo. Dije, no, bueno, lo vamos a sacar. Se va en este momento Lucas Pacerini. Vino Guido Herrera, lo empujó. Roja para Pacerini porque estaba haciendo tiempo. Y roja para Guido Herrera. ¿Cómo se le hizo deportivamente? Mal, por supuesto. Ni que hablar. Ahora, Talleres ya estaba afuera. Guido Herrera le quedaba un minuto. Alguien tuvo que ponerse los guantes y ponerse a atajar. ¿Pero usted cree que le hubiera echado a Lucas Pacerini si hubiera seguido con ese camino lento hacia afuera? Hoy juega Belgrano ante Unión. Lucas Pacerini fue notable jugador en el clásico ante Talleres en esta tácticamente lo paró muy bien al equipo, el ruso Zielinski, al equipo que tenía al frente, que era el de Carlos Tevez, a Talleres de Córdoba. Pero ha perdido una de las principales joyas que tiene Lucas Pacerini, ese tanque Pacerini, que aguanta todas las pelotas, que bueno, no va a estar porque fue expulsado. Ojo que puede ser una dura baja en la jornada del día de hoy. Vamos a ver cómo sobre esto también. Por supuesto, a las 7 de la tarde se terminan todas las especulaciones y por supuesto empieza a rodar la pelota para saber si Unión o Belgrano, cuál de los dos pasa a la semifinal. Y por el otro lado tendrá lugar y participación sobre esta suerte, nada más y nada menos que el otro cruce que se va a dar un poco más tarde a las 21:30, será el momento de Argentinos Juniors ante Huracán allí en la Paternal. Y mire, deporte hay poquito y nos va quedando muy poco porque se van cerrando los torneos, se cerró la liga, tenemos ya resultados puesto nada más y nada menos que en el mes de mayo, que termine el fútbol local, preparándonos para el Mundial. Hablando de Mundial, ¿te enteraste lo que pasó con nada más y nada menos Brasil? La convocatoria, los 55, sí, Neymar en la lista. Sí, también convocados. Bueno, en el arco de River, algunas hacía el pasar. Armani va a ser tenido en cuenta para el principal equipo de Núñez. Fue lo que dijo el Chacho Caudet. Faltan algunos referentes, ¿no? Señoras, señores, así transitamos esta jornada y así avanzamos en la edición del día de hoy, en este martes 12 de mayo. Antes del cierre, denunciaron a Carolina Lozada por su proyecto sobre falsas denuncias en casos de violencia de género. La lista de delitos que se le imputan a la senadora de la Unión Cívica Radical es larga: coacción, encubrimiento grabado, abuso de autoridad, violación de deberes de funcionario público y apología del crimen. Este grupo de reconocidos profesionales de distintas disciplinas y referentes de derechos humanos presentó una denuncia contra la senadora nacional de la Unión Cívica Radical, Carolina Lozada, a raíz del proyecto de su autoría que apunta a endurecer las penas por falsas denuncias y falsos testimonios en causas vinculadas a violencia de género, abuso sexual, violencia contra niños, niñas y adolescentes. La presentación fue radicada por la Justicia Federal y es liderada por el ex juez de Cámara Federal Carlos Rosansky, la psicóloga y periodista Liliana Händel y la profesora investigadora Dora Barrancos. Esto es la imputación justamente por falsas denuncias. Claro, Carolina Lozada tiene un proyecto de ley presentado que tiene que ver con esto. Las personas que hagan falsa denuncia, sea hombre, sea mujer, y se compruebe que es falsa, hay que endurecer las penas porque no solamente han hecho perder tiempo a la justicia, que ya es una pérdida de tiempo para el poder que tiene que dictaminar y determinar los espacios, los tiempos y los lugares para que pueda llevar adelante cada una de su investigación, sino también que recae sobre una persona la responsabilidad de algún acto de violencia. Bueno, esto fue lo que fue presentado en la jornada en el día de ayer. Otra cortita antes del cierre: el Banco Central ya compró más de 7.600 millones de dólares en lo que va del año, alcanzó 84 días consecutivos en positivo, encadenó esta cantidad, 84 días consecutivos con resultados positivos en una intervención del mercado cambiario, gracias a acuerdos y operaciones tanto con actores privados como con entes públicos. Ayer lunes la autoridad monetaria incorporó 136 millones de dólares, la cifra más alta de mayo, y llevó el total de compras a más de 7.600 millones de dólares en este 2026. Desde el inicio del nuevo esquema monetario en enero, el Banco Central ya sumó 7.621 millones de dólares. Abril fue el mes con mayor volumen de compra, alcanzando 2.769 millones de dólares. En las últimas dos jornadas hábiles, la entidad aceleró la compra, ya que en las primeras semanas de mayo había adquirido divisas a un ritmo más lento y menor a los 100 millones diarios de dólares. Fuente del Ministerio de Economía subrayaron que aún se registró el ingreso masivo de divisas del sector agrícola por la cosecha gruesa. Señoras y señores, nos vamos. No hablamos nada. No, bueno, no es tampoco el programa, pero algunos están mirando de reojo las páginas de internet porque estamos en el Hot Sale, ¿sí? hay productos más buscados, hay otras ofertas más convenientes. Mucha gente que se ha inclinado por viajes, por destino, por vacaciones. Sí, es lo que al menos sabemos y manejamos a esta altura. Organizado por la Cámara Argentina de Comercio Electrónico, el evento se extiende hasta el miércoles 13 de mayo y cuenta con más de 800 marcas participantes, descuentos especiales, cuotas sin interés y promociones exclusivas para compras online. 11 al 13 de mayo, estamos en el corazón de Hot Sale. Nosotros estamos en el corazón de la despedida. Ya nos vamos. Hasta aquí llegamos con este de vuelta. Volvemos a la tarde para repasar más información. Gracias por estar junto a nosotros. Gracias por acompañarnos. Soy Lucas Laurenti y así recorrimos esta jornada. Gracias y nos reencontramos a la tarde con más ida y vuelta. Chau.
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5: Son las 9:53.
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19: Son las 10 en punto.
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19: Son las 10 en punto.

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Muy buenos días a todos. Tenemos un informe de la cooperativa que nos comunica que el corte de agua es general y se va a estar dando hasta aproximadamente la hora 12:30.

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1: Son las 10 con 53 minutos.
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0: Bueno, siguiendo un poquito con la mañana de radio, a falta de 5 minutos de la hora 11, y como dice la canción, siempre hay una esperanza. Hoy vamos a hablar sobre un proyecto cordobés, que une innovación, producción y compromiso ambiental. En tiempos donde por ahí el reciclaje y la sustentabilidad son cada vez más importantes, hay empresas que están apostando a transformar residuos en soluciones reales. Y es por eso que hoy tenemos una comunicación desde Villa del Totoral, una empresa con nombre o denominada Maplasto, que trabaja convirtiendo residuos plásticos en productos útiles para el sector agropecuario, urbano e industrial. Para conocer un poquito más sobre este proyecto de economía circular, estamos en comunicación con Augusto, parte del equipo. Muy buenos días, Augusto. ¿Cómo va?
1: ¿Qué tal? Buenos días. Saludos a toda la audiencia. Buen martes, buen comienzo de semana para los que están iniciando. Efectivamente, yo soy Augusto Carrizo, socio y representante de Maplasto. Me encuentro hablando acá en representación de mi compañero Andrés Pedregosa, que es el socio fundador y el impulsor, digamos, de esta iniciativa, este proyecto. Hace más de un año que venimos en desarrollo, se viene en desarrollo de la fábrica. Y como comentabas vos, ¿no? Esperanza, qué buena palabra, porque estamos, atravesando un pequeño declive, altos y bajos, digamos, con la empresa. Así que, somos un equipo que integramos entre socios y empleados, digamos, 10 personas.
0: Bien, bien.
1: Básicamente lo que nos dedicamos es a darle un valor a productos, digamos, reciclados, no solamente reciclar, sino darle un valor a estos productos nuevos y tenemos, digamos, por como una definición propia, acaparamos tres soluciones, básicamente. Por un lado, estamos evitando que se generen más residuos o la contaminación con residuos. Evitamos la tala de árboles, digamos, reemplazando con nuestros productos en maderas plásticas. Y también reemplazamos en productos útiles que podamos llegar a desarrollar o fabricar. No solamente nos limitamos, digamos, a las varillas y a los postes. Como venía mencionando, nosotros nos autoabastecemos con lo que es moldes, el mantenimiento propio para la producción, para las máquinas. Y gracias a eso logramos, digamos, hacer desarrollo no tan solo de varillas y postes plásticos, estamos haciendo muchos más productos. ¿Qué comentarte?
0: Realmente, es un proyecto por ahí que me imagino que debe ser una iniciativa no solo para en cuestiones económicas, ¿no? Sino también enfocada en lo que es el reciclaje y por ahí colaborar, ¿no? Desde el punto de vista ambiental. Augusto.
1: Sí, perdona que te interrumpa.
0: No,
1: sería, digamos, la definición del triple impacto.
0: Claro.
1: Propiamente dicho.
0: Exactamente. Por ahí quería, preguntarte acerca de la idea, ¿no? ¿Cómo nació por ahí Maplasto? ¿Cuál fue la idea principal del proyecto que lo llevó a desarrollarlo?
1: Bien, mira, Andrés, él es técnico electrónico, hace todo lo que es electrónica industrial. Él siempre estuvo abocado en la industria plástica, no solamente acá dentro de Argentina, en firmas en Argentina, sino en el exterior también. Y siempre se escuchaba la problemática del scrap o el resto, digamos, del plástico que no se utiliza, digamos, ya sea en bobinas, en la materia prima, digamos, que esté produciendo cada fábrica. Entonces, a partir de esa problemática, él se le prende la lamparita, digamos, la solución es, bueno, utilizar todo ese plástico para darle un nuevo valor. Entonces, digamos, el principio fue, digamos, empezar a reciclar, a seleccionar, y tenemos otro socio que sabe mencionar siempre, el límite está en nuestras mentes, digamos. Entonces, no solamente se quedó con eso, sino que también buscó, digamos, darle un valor a este plástico reciclado, digamos, no solamente reciclarlo. Básicamente, nuestra principal materia prima es el alta bahallera, es un material de varias capas que no es fácil, digamos, reciclarlos por métodos tradicionales. Entonces, ahí donde entramos nosotros con la parte técnica o toda la ingeniería, digamos, del proceso.
0: Claro. Bueno, la verdad que tocaste una palabra clave por ahí en cuestión, o lo que vienen ustedes desarrollando, que es la ingeniería, ¿no? ¿Podrías explicarnos un poquito, a ver, qué es la ingeniería aplicada a la economía circular?
1: Sí, mira, básicamente nosotros, o sea, cuando vamos a buscar el material, el residuo, digamos, una empresa, tratamos, visualizamos, analizamos, se realiza, digamos, una visita técnica a la fábrica donde podemos plantear, digamos, alguna solución o un reemplazo de algún producto o un insumo que ellos estén necesitando con, digamos, obviamente el plástico reciclado, darle, digamos, moldearlo, digamos, a ese producto terminado.
0: Claro. ¿Hola?
1: Sí,
0: Ah, sí, ahí está.
1: ¿se escucha?
0: Sí. Ah, parece que se había cortado. La verdad que me es muy importante por ahí el hecho del proyecto, la iniciativa por ahí, cuando nace de algo propio, cuando uno ve por ahí, abre los ojos y ve lo que pasa, lo que tiene alrededor y lo aplica, busca soluciones, crea, no quedarse en el lugar. Aprovechar también tanto los conocimientos propios como por ahí la posibilidad de tener los recursos o no y no quedarse. Yo creo que eso es lo importante a destacar en su trabajo, en lo que vienen desarrollando, más allá de que hoy lo puedan por ahí proyectar a algo más. Hoy seguramente será la idea, me imagino, ¿no?
1: Sí, acá somos básicamente la mayoría de los socios, somos todos técnicos. Bueno, yo comparto la sociedad con mi viejo también. Soy hijo de un técnico y yo también, bueno, he aprendido muy mucho en todos estos años. La mayoría, bueno, ellos vienen todos también son hijos, han sido empleados, hijos o sea, sus padres, digamos. Han estado trabajando, son hijos de laburadores, perdón. Y bueno, esta idea, este, digamos, impulso que le damos, es bueno, digamos, no, nos encantó. Cuando lo comentamos, digamos, a la demás gente, les encanta. No, siempre, como que nosotros siempre estamos esperando la parte negativa, y no está mal, que como que te dicen, che, ¿y esto va a funcionar? Y no, nunca esperamos esa pregunta, no, nunca la dijeron, nunca la mencionaron, ¿me entendés? Es todo, nos encanta, denle para adelante, y bueno, por eso que seguimos todavía acá yemando, digamos, en el dulce de leche.
0: Claro, es así. Y creo que también como sociedad, por ahí, con respecto a lo que nos contás, al tema de esta pregunta, creo que como sociedad estamos necesitados, ¿no? De poder encontrarle una solución a esto. Y en su caso, o que nazca esta idea de alguien, por ahí creo que estamos siempre buscando que alguien más lo haga, que alguien más se dedique a esto, que tenga la iniciativa, si bien después la aplaudimos, pero creo que también sería parte de todos, ¿no? Por ahí colaborar de alguna forma u otra.
1: Sí, la idea siempre es concientizar. Justamente, bueno, ayer estuvimos dando una charla, dictando una charla en un colegio, donde hoy por hoy, digamos, estamos un poquito distraídos con temas celular y en otras cosas, pensando en otras cosas. Cuando empezamos a mostrar, por decirte, ¿no? Justo un momento, el que con el color de las tapas podíamos obtener colorantes, digamos, para las distintas maderas, le llamó la atención a los chicos y empezaron a preguntar, che, ¿y esto cómo lo muelen? ¿Y esto cómo se hace? ¿Cómo obtienen las varillas? ¿Cómo se le da la forma? Entonces, y ya había una pregunta muy particular que fue, ¿y cómo hacemos con las botellas que están flotando en el mar? Entonces, yo lo único que podía preguntar, mirá, estamos a más de 1000 kilómetros del mar, o digamos la costa, digamos, del océano, pero estamos reciclando 15 toneladas de plástico por mes. Y con eso estamos salvando 15.000 árboles.
0: Claro, claro.
1: Aproximadamente. Entonces, justamente, bueno, haciendo esta definición, le doy la introducción que hemos ganado también un premio a la sostenibilidad, al liderazgo de la sostenibilidad, que este concurso lo patrocinaba la Embajada Británico-Argentina, la Cámara de Comercio Exterior.
0: Ah, bien, entonces ya es por ahí una información masiva que usted tiene, ¿no? O están llegando a lugares que realmente son muy importantes, ¿no?
1: Que sí, justamente, o sea, vos decís una idea simple de decir, che, ¿qué hacemos con todo este plástico acumulado? El tratamiento que se le viene dando es ya sea el saneamiento, digamos, en tierra, bajo suelo, o a la quema, digamos, que seguimos contaminando, ya sea por aire o tierra.
0: Claro,
1: incluso el agua.
0: Sí, sí, la verdad que sí. Te cuento más, bueno, en nuestro pueblo por ahí también todavía seguimos teniendo un basural a cielo abierto, con la quema y demás. Y también en nuestro pueblo y con respecto a tu iniciativa, a su iniciativa, con todo el grupo, todo el equipo, te cuento, acá en nuestro pueblo también tenemos gente que trabaja, que se encarga, hay un grupo de gente voluntaria que trabaja para poder ayudar en estos temas, y vos los ves que son por ahí, no sé, 12 de la noche y están recolectando casa por casa, van dejando tarros para poder almacenar, para que la gente deposite ahí. Y la verdad que la clave creo que es muy importante también en algo que vos comentaste, que es ser consciente, ¿no? Poder brindar información, poder acercarse tanto a escuelas, a lugares donde haya gente, y poder contar, poder comunicar, poder dar a conocer qué se puede hacer, porque no es solamente a partir de una botella o de una tapita, como bien lo comentaste vos, todo lo que se puede llegar a hacer, y también enfocarlo, creo que en algo productivo. A ver, termina siendo una fuente de trabajo, es como que aportamos tanto en lo ambiental y a su vez en la economía, ¿no? Porque termina generando un puesto de trabajo.
1: Efectivamente, sí, digamos, una parte de este modelo de proyecto que queremos hacer en la empresa es fomentar, digamos, también el trabajo. Lamentablemente, hoy por hoy no logramos costear, digamos, los costos fijos con el ingreso que estamos obteniendo en ventas. Pero, o sea, la idea acá es ir todos de la mano para un mismo sentido. Tenemos, digamos, por el lado ambiental, que estamos tratando de no generar residuos, de no contaminar, y también, desde luego, generar puestos de trabajo. Estamos en una situación un poquito complicada, pero el impulso sigue, las energías están. Esto es un grupo de amigos y entre todos tratamos de sonreír, digamos, y tratar de empujarnos unos con otros.
0: Claro, es la idea.
1: Hacia adelante, desde luego.
0: Exactamente, por ahí la iniciativa, que creo que es lo más importante, ¿no? Es dar el paso, tener la iniciativa de hacerlo, de poder también mantenerse en el tiempo, de querer seguir sumando, de querer seguir ayudando, apostando también a esto. por ahí las dificultades seguramente que ustedes tengan sean grandes, como toda la gente, ¿no? Pero por ahí seguir apostando a estas situaciones, seguir apostando a estas actividades, y nosotros como comunidad también brindarles ese apoyo de darlos a conocer, de escucharlos también. Y creo que es sumamente importante acompañarlos, estar, y desde nuestro lugar como parte de la sociedad también poner un poquito también, ¿no?
1: Sí, la verdad estoy eternamente agradecido que nos hayan dado este lugarcito en su programa, de darnos a conocer, hacernos conocer, digamos, a Maplasto. Sí, nos ayudaría muchísimo la difusión. Hoy por hoy todo por redes sociales es una gran herramienta. Nosotros aparecemos en Instagram como maplasto.totoral. Es un logo verde con una M, digamos, se van a dar cuenta. Y bueno, ahí están, para se puede hacer consultas también, están nuestros números de teléfonos. No sé si está permitido pasar nuestro número de teléfono.
0: Sí, adelante, adelante.
1: Mi número de teléfono es 3524-499580. Augusto le va a contestar de este lado. Si no, 3524-496314. Andrés Pedregosa le va a contestar también de ese número.
0: Bien, bien.
1: Y toda consulta, idea, la genialidad, digamos, a nosotros nos encanta. Entonces, mira, estamos trabajando por una firma, Genomonson Relojería. Ellos hacen todo el, digamos, el marco del reloj en aluminio. Y nos hicieron consulta, nos pasaron los modelos, digamos, para ver si podemos hacerlos con el plástico reciclado, digamos, darle la forma a sus relojes.
0: Claro, buenísimo.
1: Así que, y por usando este ejemplo, digamos, todo lo que se puede lograr con el reciclado, digamos, de estos plásticos.
0: Claro, sí, la verdad que por ahí volvemos a lo mismo. Es no solamente colaborar en cuestiones ambientales, sino en que termine siendo generando una fuente de trabajo, la posibilidad de tener un lugar, y qué mejor que colaborando en lo que es lo ambiental, ¿no? También te iba a consultar,
1: sí.
0: Bueno, ya me lo respondiste, pero si solamente trabajaban para el sector agropecuario, para ahí soluciones para el agro, o también
1: bien.
0: Otro tipo de trabajo.
1: Tenemos hoy por hoy cuatro pilares, todo lo que es sector obras públicas y privadas, industriales, agropecuario y deco y modelación. Tenemos, digamos, la tarima pallet o el pallet, digamos, que es para Ishak, que hoy por hoy únicamente vienen en madera, digamos, o sea, las que se usan para estantería y esas cosas. Después, bueno, tenemos lateral y panel con hueco, que es para el transporte, digamos, el traslado de logística de todo lo que es las bobinas. Y eso en el sector industrial, perdón, ¿no? Después, en obras públicas, estamos en desarrollo de lo que es adoquines, para parquización, digamos, lo que es bancos, y bueno, toda idea que surja, digamos, que nos quieran consultar, nosotros hacemos nuestras propias matricerías. Por ende, digamos, moldes, no tenemos un molde estandarizado ni medidas, digamos, siempre estamos improvisando, como quien dice.
0: No, bueno, por ahí se puede seguir mejorando, es la idea, ¿no? ¿Quién dice que
1: sí,
0: en algún momento se consiga?
1: Sí, también, bueno, tenemos piso deck, podemos remodelar, digamos, totalmente, intercambiar, digamos, un piso de tipo parque con tablas de madera, obviamente reemplazarlas por maderas plásticas. Digamos, por eso tenemos el área deco, digamos, que le ponemos y se pueden... todo lo que es revestimiento también con baldosas, adoquines, tenemos para altas cargas y bajas cargas, digamos, todo lo que es para senderos y obviamente para calle.
0: Claro, bueno, la verdad que tiene un amplio por ahí catálogo, ¿no? Con respecto a sus trabajos.
1: Exactamente.
0: Y apuestan por ahí a realizar muchas actividades que tienen que ver no solamente con el agro, con el urbanismo, sino con decorar, por ejemplo, la casa, con actividades que también tenemos en el día a día y se puede aplicar lo que es la economía circular, y ustedes bien que dejan claro el ejemplo.
1: Sí, sí. Otro detalle, digamos, a mencionar con respecto a la tabla en sí, ponele de plástica, es muy fiable, digamos, es un material noble como para la hora de trabajarlo como madera. Es casi prácticamente un poco más cómodo incluso que trabajarlo que la madera, digamos.
0: Bien, bien.
1: Incluso sí, por eso la verdad tiene muy buenas propiedades, digamos, y todo, digamos, positivas.
0: Claro.
1: No se astilla, son flexibles, resisten, digamos, estructuralmente, como mencionaba en lo que es jack y pallet, cuando se arma la estructura, digamos, todo está, todo 100% reciclado, ¿no?
0: Claro.
1: Aguanta, digamos, 2.000, 2.500 kilos, ya hemos estado haciendo las pruebas. Bueno, también un producto bastante innovador que es las crucetas para media tensión. Atento a las cooperativas por ahí por el lugar que me estén escuchando. Estamos haciendo el desarrollo a través de la Cámara de la Economía Circular, INTI y UTN. Para, digamos, ya están en certificación, perdón, en la etapa de certificación. Para a punto de ser aprobadas para lo que es esto, digamos, como insumo de material eléctrico, que es abastecer a las intercambiar, digamos, la cruceta de madera, que viene a ser la T que van colgados los cables, por decirlo de una manera, un ejemplo.
0: Claro, sí.
1: Y bueno, y tiene exactamente las mismas propiedades que la cruceta de madera algarrobo. Aguanta los mismos kilos, las torsiones, digamos, incluso no se quiebra, porque es un poquito, digamos, más flexible, entonces no se quiebra como la madera, digamos, como el de madera de quebracho. Y otro dato importante es que están escaseando, entonces nosotros tenemos, digamos, para cubrir también esa necesidad, ¿no?
0: Claro, eso es muy importante, la verdad que hay que tener en cuenta lo que son los recursos por ahí, ¿no? Que no son ilimitados y contar con una alternativa que es sumamente importante.
1: Este fin de semana viajé a Santiago del Estero, o sea, termerciando a las calles, esa necesidad, ¿no?
0: Claro, eso es muy importante. La verdad que hay que tener en cuenta lo que son los recursos por ahí, ¿no? Que no son ilimitados y contar con una alternativa que es sumamente importante.
1: Este fin de semana viajé a Santiago del Estero, o sea, termerciando a las calles.

0: no tuviéramos la oportunidad por ahí de comentarlas, habría mucha gente que no sabría. Y qué importante, volvemos a lo mismo, que es concientizar sobre,
1: sí, desde luego,
0: todo lo que significa por ahí. Porque uno piensa que es, bueno, agarro la botella de plástico, la separo y ya está. Pero ¿qué se hace con eso? ¿A dónde va? ¿En qué se puede llegar a convertir eso, no? Y es parte de por ahí el lema de basura se puede transformar en algo que sirva, que aporte y que, bueno, darle de nuevo la utilidad, que creo que es lo importante también.
1: Sí, desde luego. Yo creo que mucha gente todavía no siente esa confianza en el producto por decir, no, la madera es mejor. Al contrario, digamos, nosotros ya hemos hecho pruebas, es como digo, la firma hace más de un año que estamos en desarrollo, digamos, no solamente de manera empresarial o producción, sino que también hacemos el análisis del producto, está instalado, hay varias cooperativas, en el caso de las crucetas, que la están usando, hay varias agropecuarias que están usando varillas y postes, que le han dado, digamos, el visto bueno, digamos, les ha gustado, les ha fascinado el producto, y también en el caso, digamos, de collales, tranqueras, para la producción porcina, la madera se pudre muy rápido, allá ahí, digamos, del desecho que produce, ¿no?, el animal. Entonces, con la madera plástica, hemos notado que dura más, digamos, acá a los productores de acá la zona, les encantó, estamos constantemente en contacto, digamos, estamos manejando distintas medidas, no estamos estandarizando nada, por eso digo, es impresionante, digamos, podemos estar hablando todo el día de las propiedades del plástico, incluso, digamos, hay plásticos que pueden llegar a tener la dureza de un metal, y, o sea, es muy, muy, digamos, amplio las propiedades que tiene.
0: Claro, la verdad que me imagino todos los aportes en la sociedad y en la ecología por ahí que tienen que ver con el plástico que no se conocen. Y con respecto un poquito al tema de lo productivo, ¿podías comentarnos a ver cómo es el proceso, digamos, qué tipo de plástico se procesan y cuál sería por ahí la transformación o el proceso que lleva a transformar esos residuos en un nuevo producto?
1: Sí, bueno, nosotros obtenemos, digamos, hacemos el acopio del plástico sin seleccionar, digamos, tratamos de dividirlos en distintos materiales, como digo, el film alta barrera, son múltiples capas, digamos, ya viene laminado con distintos tipos de plásticos, entonces eso lo separamos por un lado, tenemos lo que es el polipropileno, que básicamente viene a ser lo que es tapitas de botella, los envoltorios para todo lo que es la producción alimenticia. Después tenemos los polietilenos, que son las bolsas, bolsas, bidones, que esos son polietilenos de alta densidad, y bueno, el expansible, el extensible, que es el polietileno de baja densidad, digamos. PVC hoy por hoy todavía no estamos trabajando, que es también otro material muy nombrado, digamos, las industrias, digamos, pero el resto de los plásticos sí.
0: Bien, bien, bien.
1: Bien, y perdón, me quedé. después de esta selección, digamos, se hace esta selección previa, estamos usando un molino o picadora. Sacamos el material molido, picado, y obviamente todo esto en bolsones, rotulado, ¿cierto? Y bueno, dependiendo, como ya tenemos el desarrollo hecho de varios productos, tenemos una fórmula, tenemos una tabla de fórmula, entonces para varillas va a cierta flexibilidad, para poste va a cierta dureza, más rigidez, e incluso en crucetas, como le estamos haciendo certificar, tiene su propia fórmula que se está respetando, en adoquines también, bueno,

0: o sea, ir todo el día, digamos, enumerando. Y va a través de un extrusor. El extrusor es un tornillo que va fundiendo el material. Y en la final, digamos, de la línea, es todo, digamos, esto es todo horizontal, por decirlo. En la final de la línea tiene un molde. Ese molde, nosotros, digamos, es de metal, ¿cierto? Y sale con la forma determinada. Después, dependiendo del cliente, las medidas que pide de la tabla y la longitud es el largo, digamos, de un se le corta y se empaca, digamos, y se envía.
1: Bien, bien,
0: En
1: bien.
0: el caso de adoquines, usamos una prensa, digamos, en la salida sale el material fundido, ¿cierto? Se coloca en el molde y va a una prensa, va prensado porque al tener temperatura se sigue dilatando el material. Entonces, para que conserve la forma, digamos, se lo mantiene prensado.
1: Claro, bien, bien.
0: Y bien, y bueno, ese sería casi todo el proceso, digamos, no hay mucho para comentar, digamos, a nivel productivo, ¿no?
1: Claro. Bueno, pero me imagino, y era lo siguiente a lo que quería preguntarte por ahí, cómo llega el plástico a ustedes, si ustedes tienen alguna forma de por ahí de recolectarlo, si la misma gente se acerca, o cómo es para acercar el producto, digamos, en la materia prima, que en este caso sería el plástico.
0: Sí, bien, de una de las fábricas, acá tenemos un complejo fabril de cuatro firmas en Totoral. Está Grupo Arcor, Vitopel, Klöckner, Cartocor. Dos de esas fábricas nos provee, digamos, el material de manera, digamos, colaboran, digamos, con la logística de ellos. Estamos acá cerquita, a poquitas cuadras, digamos, del ingreso, digamos, del pueblo. Entonces ellos nos traen el material, bueno, las agropecuarias también, estamos trabajando con Cono Agropecuaria, es una exportadora, también nos trae material y muchos productores, digamos, que tienen a veces silo bolsas, almacenados, guardados, también gente, digamos, que tiene un poquito seleccionado, o comercios acá que sobran los canastos de fruta, que vienen plásticos. O el extensible, digamos, que a veces traen paletizado. Todos esos residuos nos acercan a nosotros y bueno, ahora estamos en contacto con gente de Mendoza que nos quieren enviar su scrap y bueno, también a la vez nos están queriendo comprar, digamos, estamos en la tratativa para generarles un producto que ellos están necesitando, esos serían los laterales para exportar.
1: Oh, la verdad que me imagino y se nota por ahí lo escalable que es trabajar con el tema del plástico, que
0: Sí,
1: es realmente muy
0: es muy
1: importante.
0: amplio.
1: La verdad que uno le
0: Es cierto.
1: por ahí.
0: Y bueno, nosotros no estamos hoy por hoy, no estamos comprando material. Como digo, estas 15 toneladas de plástico básicamente es lo que se está generando por mes en una de las industrias. Entonces tenemos, digamos, bastante, digamos, material, lo que no. En materia prima, lo que sería materia prima para nosotros, lo que no estamos teniendo mucho es las ventas, entonces se nos está copiando también muchos productos.
1: Claro, se imagina. No, bueno, pero es parte por ahí de la iniciativa de ser algo nuevo que al fin y al cabo es
0: Sí.
1: volver a lo que dijimos al principio. El tema de la conciencia, el tema de comunicarse, de la información.
0: Desde luego, desde luego y de vuelta, agradecido con habernos dado este lugarcito en su programa.
1: Estamos para eso, realmente es por ahí nuestra tarea y nuestra forma también de colaborar, ¿no? Y bueno, para poder cerrar, me gustaría hacerte una pregunta. El verdadero desafío, desde su punto de vista, ¿no? ¿El verdadero desafío hoy es reciclar o por ahí cambiar la manera en que consumimos?
0: Es una excelente pregunta. Sería no la manera que consumimos, sino la manera, digamos, que no organizamos, ordenamos nuestros residuos. Tal vez el enfoque, digamos, en una casa, tranquilamente se podría tener al frente los cuatro cestos con los distintos residuos, digamos, clasificados. De esa manera se podría, digamos, dar un proceso, un tratamiento a cada residuo. Entonces, obviamente, estoy hablando en base, digamos, a uno de los proyectos que tenemos, que es a futuro. Esto todavía, digamos, no está planteado en ningún lado, se está moldeando todavía. Pero sería básicamente eso, digamos, siempre el tratar de separar, digamos, los residuos, ¿no? Ahora, también el destino, ¿no? Porque por hoy vienen, te buscan los cuatro distintos residuos y está parando en un mismo lugar. Entonces necesitamos también que más gente sepa cómo procesarla, cómo tratarla estos residuos, ¿no?
1: Claro, creo que es lo importante. Lo importante de todo esto creo que es la concientización, el hecho de dar a conocer todo el proceso y lo que significa por ahí transformar. Y también lo que significa en dar el paso, en tomar la
0: Sí,
1: iniciativa y en hacerse ver con respecto a estos temas.
0: claro, y por otro lado, sí, digamos, el consumo podría estar un poquito más abocado a que a mucha gente a veces le comentamos, como había mencionado, y sí, muy buena la propuesta, muy buena, denle para adelante, pero no nos compra.
1: Claro.
0: Entonces, a ver, ¿qué quiero llegar? Que está bien, todavía es difícil, digamos, a los clientes convencer de que va a ser mejor que la madera, que lo es, sí lo es. Es igual o mejor, incluso que la madera tiene mucho más durabilidad. Y bueno, todavía tenemos esa parte, digamos, esa faceta que estamos tratando de cambiar, digamos, y obviamente de empujar, digamos.
1: Sí, bueno, creo que es parte de romper con esas fronteras, ¿no? Con esas ideas de lo conocido, de por ahí, hoy en día la madera es algo que todo el mundo la conoce, sabe cómo funciona y es parte del conocer, es parte de ir de a poco, por ahí, sobrellevando todas estos límites. Y es cuestión también de ir probando, de ir innovando y de ir conociendo.
0: Bueno, sí, espero que esta charla media técnica que les he dado les sirva a toda la audiencia, digamos, también, como vuelvo a decir de vuelta, todo, o sea, en nuestra mente el único límite.
1: Exactamente.
0: Nosotros, digamos, con la imaginación tratamos de tangibilizar todo lo que sea posible, digamos, todo lo que po y lo hacemos posible.
1: Es lo importante, no solamente imaginarlo, sino hacerlo posible, realmente. Y bueno, como para ir cerrando y siguiendo un poquito con lo que te comentaba al principio, en nuestro pueblo también contamos con este grupo que es un grupo, el Grupo Ecológico Voluntario Ballesteros, que se encarga por ahí en el pueblo, lo hace de manera voluntaria, en lo que es en una poca cantidad, por así decirlo. Y está bueno apoyar a estos grupos, a esta gente. No digo institución porque son personas que lo hacen de forma voluntaria, repito, que lo hacen porque ellos lo sienten así. Y tiene una frase por ahí que creo que es muy importante y vale la pena recalcar. Sé tú el cambio que quiere ver en el mundo. Creo que es lo importante y creo que las iniciativas, como tanto las de ustedes como las de ellos, hay que demostrarlas, hay que hacérselas conocer a la gente y darle por ahí la viralidad que realmente necesitan, porque es un bien para todos, es algo que nos hace bien como sociedad y es algo que lo tenemos todo el tiempo, todo el día en nuestra vida. El plástico nos rodea cada vez más
0: Sí.
1: y darle una utilidad creo que es muy muy importante.
0: Sí, me parece fascinante la idea, la iniciativa que tiene este grupo. Ojalá nos podamos poner en contacto. Nosotros, todo, digamos, el aporte técnico que se pueda hacer, podemos, digamos, aportar. que bienvenido sea, ¿no? Y claro, empezar a codearnos entre todos. Así que bueno, ya seguramente van a empezar a ver el loguito verde para aquellos lados, para Ballesteros, así que...
1: Estaría buenísimo, buenísimo. Y bueno, desde ya saben que...
0: No, sí, desde luego, mira, o sea, te comento también, es muy, digamos, esto, muy primitivo todavía. Estamos en un proyecto también de impulsar distintos polos ecológicos, digamos. Primero queremos asentar bien las bases de Maplasto y sería, digamos, una etapa más a seguir, ¿no?
1: Sí,
0: que, digamos, ya esto es a nivel, digamos, socioeconómico, ¿no? Para el aporte a la sociedad.
1: Claro, ya pasa a ser algo económico también, ¿no? Una oportunidad.
0: Sí, sí, sí, eso, digamos, estaría buenísimo siempre. No sé si es hago mal o no en mencionarlo, que ya sea las secretarías de ambiente, los ministerios, no nos ayuden, porque esto, digamos, no es, estamos haciendo nosotros, digamos, desde nuestros principios, digamos, ¿no?
1: Claro, claro.
0: Entonces es más difícil porque hoy por hoy acá Totoral, ponele, nombro Maplasto. ¿Y quiénes son? ¿Qué es lo que hacen? ¿Y viste? Entonces es entendible.
1: Sí.
0: Es entendible, entonces siempre llamamos a todas las instituciones, ya sea públicas, escuelas también, educativas, que bueno. Nosotros estábamos también a disposición, digamos, a dar alguna charla. Si por cuestiones logísticas a veces no podemos hacer el viaje, también se puede efectuar, digamos, modalidad virtual. Así que
1: claro, sí, tenemos...
0: estamos a disposición para eso.
1: O sea, lo importante es que cuentan con esa predisposición, que cuestan por ahí con la disponibilidad de hacerlo y con las ganas, porque también creo que es importante. Bueno, Augusto.
0: Sí, sí, sí.
1: La verdad que muchas gracias por tu comunicación, por tanto, bueno, Augusto y tu compañero, a todo el equipo. Muchas gracias por su actividad. Creo que es un proyecto que demuestra innovación y que la innovación también puede ir de la mano, ¿no? Con el cuidado ambiental y la producción nacional, que también es muy importante.
0: Muchísimas gracias, ¿eh? Y bueno, Andrés también le estaría mandando un saludo. Él justo... está cubriendo el turno, digamos, en la fábrica, porque sigue haciendo mantenimiento como tercerizado, y así que estaba haciendo turno de noche, por eso él no lo reemplacé yo, digamos.
1: No hay problema, no hay problema. Muchísimas gracias, bueno, y bueno, todo el éxito en lo que es este proyecto. Saben que si se da la oportunidad un día de tenerlos, ¿por qué no acá? Y que nos puedan comentar en vivo, charlarlo, y bueno, que sumen, que se pueda sumar desde nuestro lugar como medio... también colaborar de alguna forma.
0: Gracias, gracias, muchísimas gracias. Y bueno, como siempre me gusta terminar, a todos les deseo salud y vida.
1: Exactamente, exactamente. Muchísimas gracias.
0: Bueno, estaremos en contacto entonces a futuro, ¿eh?
1: Seguiremos en contacto. Muchas gracias, Augusto. Que tengan un buen día.
0: Un cálido abrazo. Gracias, chao, chao.

0: Son las 11 y 41 minutos.
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0: Argentina está en la casa. Un fuerte aplauso para que
1: Y este tema va dedicado para todos los que alguna vez sufrimos corazón roto.

0: Muchas gracias, buenas noches.
1: Y un aplauso enorme para Abel Pinto Vieja.
0: Arriba Lucra.

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0: Son las 12 con 5 minutos.
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0: Son las 12 con 7 minutos.
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Hoy queremos saludar con muchísimo cariño a los cumpleañeros del día, deseándoles una jornada llena de alegría, lindos momentos y mucho amor junto a sus seres queridos. Miguel Rivera, Eduardo Bedocni, Lucio Luna, Miguel Ángel Rivera, Enrique Pereira, Valentina Español, Leo Tello y Dani Antunes. ¡Feliz cumpleaños para todos!

0: Son las 12 y 22 minutos.
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0: 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Son.
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Querido Aries, mientras la luna esté en Piscis, deberías enfocarte en descubrir formas de avanzar en diferentes áreas de tu vida. No hay duda de que este tránsito será muy ventajoso para ti. Aún así, también podría dejarte sintiéndote algo inquieto, disperso y al límite. Para beneficiarte de verdad de este periodo, tendrás que resistir conscientemente esos impulsos y mantener un esfuerzo constante.

Querido Tauro, con la luna en Piscis, hoy está destinado a traerte mucho disfrute y alegría, según los astrólogos. Da un paso atrás de todo el esfuerzo intenso que has puesto en los últimos días. Con tu agenda tan llena, casi no has tenido tiempo de estar presente con las personas que más te importan. Usa este día para simplemente estar con ellas y disfrutar. Recuérdales cuánto significan realmente para ti. Querido Géminis, hoy es un día excelente para cualquiera que esté buscando impulsar su carrera. A medida que la luna se desplaza a Piscis, te sentirás animado, optimista y genuinamente feliz. Los astrólogos te aconsejan canalizar esta energía positiva tanto como sea posible y usarla para dar forma a un futuro prometedor.

Querido Cáncer, el recorrido de la Luna por Piscis te deja sintiéndote satisfecho en varios aspectos, y es posible que hoy tengas ganas de más interacción social. Puede que prefieras relajarte un rato, sin preocuparte por asuntos pequeños e insignificantes, y simplemente disfrutar de la compañía de quienes amas. Tus relaciones personales se sentirán cálidas y amistosas, lo que te traerá una sensación de alivio. El verde es tu color de la suerte del día. El tiempo entre las 3 de la tarde y las 5 de la tarde es especialmente afortunado para ti. Querido Leo, a medida que la luna transita por Piscis, algunos de ustedes se encontrarán con un ánimo alegre, ligero y genuinamente feliz. Este tránsito está destinado a atraer energías de apoyo a tu vida, y eso se notará claramente en la manera en que te comportas. Los astrólogos señalan que las personas a tu alrededor no podrán ignorar tu presencia, así que aprovecha la atención. Estarás lleno de confianza, lo que hará que sea fácil manejar cualquier tarea urgente que se te presente. Siempre que tu confianza baje o te sientas desanimado, recuerda todas las maravillosas cualidades que posees

Querido Libra, la posición de la luna en Piscis puede dejarte con ganas de esconderte en algún lugar cálido y cómodo. Si estás enfrentando una decisión importante, sería mejor posponerla para más adelante. Es probable que hoy estés luchando por elegir entre pasar tiempo con amigos o con la familia. Aún así, no hay necesidad de estresarte, porque mantener el equilibrio es lo más importante. 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Querido Virgo, con la luna en Piscis hoy, parece que la suerte está de tu lado. Los astrólogos indican que, de hecho, podrías ver cómo la buena fortuna se acerca a ti. Notarás que te conviertes en el centro de atención donde quiera que vayas y hagas lo que hagas. De repente, la gente comenzará a fijarse en ti por todas partes. Tu forma alegre, cálida y agradable de interactuar con los demás los atraerá de manera natural. Querido Escorpio, es momento de recoger los frutos de todo tu esfuerzo, ya que la luna se desplaza a Piscis hoy. La fortuna parece estar de tu lado, bendiciéndote con admiración, reconocimiento, ganancias financieras y progreso. Este es un momento favorable para convertir tus ideas en acción real. El camino que está tomando tu vida profesional en este momento debería dejarte satisfecho. Querido Sagitario, con la luna en Piscis, seguro que prosperarás profesionalmente gracias a este tránsito. Haz de la organización una prioridad hoy y lograrás hacer mucho más. No te sorprendas si tu perspectiva cambia en una dirección totalmente nueva. Los astrólogos te aconsejan dar la bienvenida a estos cambios positivos y aprovechar al máximo esta fase. Usa algo verde para atraer la buena suerte. Las horas entre las 10 de la mañana y la 1 de la tarde son auspiciosas para ti. Con Júpiter impulsando el flujo de oportunidades este año, mantén cerca un colgante de citrino o coloca cerca un árbol domo de pirita.

Querido Capricornio, puede que hoy estés saliendo de una racha reciente de molestias y desafíos, y esto podría estar relacionado con la presencia de la luna en Piscis. No dejes que te afecte. Tómate el día libre y permítete relajarte. Tus obstáculos actuales se resolverán por sí solos con el tiempo, así que no inviertas demasiada energía en ellos, querido Capricornio.

Querido Acuario, mientras la luna transita por Piscis, te llena de confianza y de una perspectiva brillante y esperanzadora. Para algunos de ustedes, este día podría sentirse verdaderamente increíble. Puede que sientas que estás completamente al mando de tu vida y tus emociones, manteniéndote tranquilo, estable y sereno desde la mañana hasta la noche. Es probable que los profesionales en activo disfruten de un día muy productivo, con tareas que se completan sin problemas y sin mucha dificultad. La inspiración será la fuerza impulsora detrás de tu éxito hoy, mientras la luna se desplaza a Piscis. El horóscopo diario de Piscis dice que este tránsito restaurará una nueva sensación de dirección en tu vida y te animará a aspirar a las metas más altas, especialmente en tu ámbito profesional. Aparta cualquier negatividad y sopesa cada posibilidad con cuidado, de una manera realista y con los pies en la tierra. Puedes convertirte en un modelo para colegas que de verdad quieren lo mejor para ti. El naranja es tu color de la suerte. Te animará a aspirar a las metas más altas, especialmente en tu ámbito profesional. Aparta cualquier negatividad y sopesa cada posibilidad con cuidado, de una manera realista y con los pies en la tierra. Puedes convertirte en

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3: Son las 12 con 40 minutos.
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Es la 1 en punto.

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0: Es la 1:32.
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0: Son las 12 en punto.
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cuando apoyes tu cabeza sobre la almohada. No va a ser solo tu conciencia la que va a pesar de tus pesadillas.

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5: Son las 2:30.
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1: Música y Mates por la Ruta de la Yerba Mate es la dosis diaria para sobrellevar el día. Bienvenido a este martes y nosotros tenemos, como siempre, mucho por compartir con vos, música y todas las novedades, curiosidades, historias y mucho más del mate. Así que quédate en la radio.
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0: Gracias.
1: Un fuerte aplauso para No Te Va a Gustar, por favor.
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3: Buen mate mejora ampliamente cualquier día, no importa si está nublado, si hay solcito, mientras haya un mate y un ratito para frenar y despejarse, todo se siente distinto. A Música y Mates por la ruta de la yerba mate, ahora llega una linda canción.

0: los únicos números que les interesa a un buen matero. 70-80 grados es la temperatura ideal. El agua en el punto justo le da mejor sabor, más duración y energía. ¿Escuchamos música? Dale.
1: Hola, me llaman Romeo. Es un placer

Seguimos con estos números que solo le importan a un buen matero. 1 a 2 litros por día, la medida justa, es la cantidad ideal para disfrutar sus beneficios, mejor si lo distribuís entre mañana y tarde. Ahora, momento de compartir buena música.

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4: Son las 4 con 30 minutos.
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1: ...45 grados de inclinación, el secreto de la famosa montañita. Esta inclinación permite regular mejor la temperatura, evitar que se tape la bombilla y que el matecito dure más. Ahora, música y mate por la ruta de la yerba mate, y le damos la bienvenida, claro, a una linda canción.

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Nos reunimos en torno a esta infusión que une corazones y almas argentinas. No te lo pierdas.

Conclusión matera. El buen mate no es suerte, es cuestión de saber cómo, cuánto y a qué temperatura cebarlo. Seguinos en las redes, dale, contanos si tenés algún secretito, para compartir con nosotros. Música y Mates Radio el Instagram, Música y Mates el Facebook. Tiempo de música en Música y Mates por la ruta de la yerba mate.

El mundo sin matecito sería un completo error. Gracias por habernos acompañado en esta hermosa aventura matera. Mañana regresamos para seguir disfrutando mucho más. Te voy a estar esperando, no me falles. Chao.

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7: Son las 5 en punto.
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1: Agaporni se suma a Latin All Inclusive con este temazo espectacular, Tocando Fondo. Vamos ahora con Ricky Martin, Los Ángeles Azules y Tini. Qué linda colaboración. Vuelve.

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1: El tema refleja la sensibilidad del artista argentino con un sonido pop melódico y arreglos minimalistas. Su perfil como solista se suma a su trayectoria en Mía, consolidándolo como una de las voces jóvenes más prometedoras del pop latino. Morning, así se llama lo que escuchabas recién de la mano de Maxi Espíndola. Seguís ahora con Arcángel y Ricky Martin, Lluvia.

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2: Amigos y amigas, llegamos al final de este programa y la verdad, la pasamos espectacular. Escuchamos la mejor música, le metimos toda la onda y activamos Latin All Inclusive como se lo merece, de la mejor manera. Quiero contarles que estuve acompañado de un gran equipo. Gabo en los controles, Marce en la producción, Pablo en la coordinación y quien les habla, Zoe Bristilo. Gracias por escucharnos, espero que terminen bien este martes y los espero mañana miércoles para cortar la semanita juntos en la radio, como siempre a la misma hora, para hacer juntos un nuevo programa de Latin All Inclusive. Chau amigos, los queremos un montón.

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1: Son las 5 con 30 minutos.
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0: Son las 6 con 3 minutos.
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1: El sencillo se estrenó el 6 de junio del año pasado bajo Sony Music Latin. Con un sonido melódico y romántico, Ozuna reafirma su estilo dentro del reggaetón y pop urbano. Sirenita, lo que estamos escuchando de la mano del negrito Ojos Claros. Vamos ahora con Natalie Pérez haciendo amor. Escuchamos.

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1: Son las 6:43.
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1: La T y la M se suma a Latin All Inclusive con este temazo, Amor de Verano. Seguís ahora con Rosa Oficial, Max Carra, Valen y Ranky en los controles con este tema que supo ser la canción del verano, me parece. Tu jardín con enanitos.
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1: Abel Pintos haciendo hielo al vino en Latin All Inclusive. ¿Te vas a quedar ahora con un compilado que reúne lo mejor del sonido festivo, pensado para acompañar la previa y encender un poco esta jornada de martes? Cumbia Rocha haciendo Suena en la Previa, volumen 3.

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1: Son las 7 con un minuto.
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1: Music Session volumen 62 de Bizarrap y J Balvin, los artistas que se unieron para adueñarse del programa bello que estamos haciendo hasta ahora. Vamos con Ella Tower y Jay Weller haciendo No Supiste Cuidarnos. Porque ahora...

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1: Perreo TH7 de DJ Plaga y Mami, yo soy Elet. Los artistas que se suman a esta jornada de Latin All Inclusive. Si quieres seguir con la mejor música, prendete la radio porque llega Manuel Turizo, un artista que nació en Colombia y se convirtió rápidamente en una de las voces más reconocidas del pop urbano con este temazo que salió este año, ¿eh? Muy actualizados estamos. Por un pendejo no se llora. Escuchamos.

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1: Martes, que te quiero martes, escuchando la música preferida de los oyentes o de la locutora, porque el tema que escuchamos recién, cada vez que suena, me encanta, no paro de cantarla. John Sister y Crimley haciendo culo en Latin All Inclusive. Seguís ahora con Thalía en esta propuesta muy interesante. Dancing Queen, escuchamos.

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2: Son las 7:30.
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1: No tiene sentido de Bel, el artista que no para de romperla con sus canciones y que obviamente suena pleno en Latin All Inclusive y también en las redes sociales, en TikTok e Instagram está a pleno el artista. Seguís ahora con Matías Valdés, el artista uruguayo aporta su sello dentro de la cumbia y el género tropical. No te da.

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1: Catriel y Paco Moroso junto a Jack Black haciendo Go Go Gaga. Lo que estamos escuchando hasta ahora en Latin All Inclusive. Seguís con Tiago Pizzetta acá, domingo.

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1: No, este tema no, que mi mujer me mata.
2: No.

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1: Yo no me quiero casar, ¿y usted? De la mano de Turf y Lucra, me gusta porque son vienen de géneros diferentes, pero la verdad sacaron una propuesta muy interesante, me encanta. Vamos con María Becerra y el Alfa haciendo este tema renovado, porque ya los he escuchado, hace calor, escuchamos.
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0: y en la que venga. Fue lo que dijo el gobierno nacional. El vicerrector de la UBA acusó al gobierno de intentar delegitimar la marcha universitaria. Lo dijo Emiliano Giacobiti, afirmó que se movilizan miles de personas que votaron a Milei, pero que están en contra de que destruya las universidades públicas. Consideró así una provocación a las declaraciones del subsecretario de Políticas Universitarias, Alejandro Álvarez. Entre otras noticias, más allá del tema de la marcha, a la cual por supuesto vamos a volver y nos vamos a ocupar en esta jornada, por impulso de la oposición, diputados convocó una sesión especial para pedir la interpelación a Adorni. El temario incluye 4 proyectos, pero primero los bloques opositores deberán reunir 129 diputados, buscarán revivar el debate en el Congreso por la causa que tiene bajo la mira al jefe de gabinete. El rol de Unión por la Patria te lo voy a contar en un ratito. Resumen de las noticias, resumen de este día martes: el gobierno está relativizando la ofensiva de la oposición contra Adorni en diputados y creen que no habrá quórum. Bueno, allí en Balcarce 50 aseguran que los bloques opositores no lograrán habilitar la sesión especial para el jueves, para pasado mañana. En paralelo, el sector de La Libertad Avanza admite que la presión puede crecer si hay nuevas derivaciones en la causa que investigan al jefe de gabinete. Entre otras noticias, por supuesto, repasamos las fundamentales. En esta jornada tenemos que hablar acerca del patrimonio también, porque han convocado sesión especial a esta, justamente, que es la jornada del día jueves, pero también hay otras causas vinculadas a la justicia, como la muerte de Diego Armando Maradona, declaró uno de los médicos que atendió al 10, lo que pidió operarlo del hematoma en la cabeza. Marcos Correa fue el primero en exponer en la nueva audiencia, luego del cuarto intermedio, justamente, y tiene que ver también con el turno de Mario Schitter, que declaró hoy, y Oscar Alberto Franco. Ya estamos repasando estas declaraciones. Entre otras noticias, por supuesto, para empezar a repasar la edición y la jornada en este día, martes, en este día 12 de mayo. Soy Lucas Laurenti, comenzamos la jornada y empezamos esta ida y vuelta. Buena tarde para todos.
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0: Y así empezamos a repasar noticias. Bueno, resumen de lo que fue la jornada en el día de hoy: la movilización, la cuarta marcha universitaria que recibe la administración de Javier Milei. Esta que, justamente, desde la llegada del mandatario a la Casa Rosada, volvió a reunir hoy martes a rectores, docentes, estudiantes, gremios y organizaciones políticas en Plaza de Mayo. Mientras los organizadores esperaban una convocatoria masiva, el gobierno confirmaba que aplicaría el protocolo antipiquete para garantizar la circulación vehicular en el centro de la ciudad. La movilización, que tuvo el acto central, la lectura de un documento con críticas a Javier Milei a la hora 17, y se replicó en distintas ciudades del país bajo la consigna "Por la educación, la universidad pública y la ciencia nacional". El reclamo, bueno, apunta al cumplimiento de la ley de financiamiento universitario aprobada en Congreso del 2025 y todavía sin ejecución efectiva por parte del Poder Ejecutivo. Entre otras cuestiones, marcaron justamente estos planteos al Consejo Interuniversitario Nacional, diciendo que ya sean 200 días sin que se cumpla la ley de financiamiento universitario aprobada por el Congreso de la Nación, y por ello, hoy martes, se movilizaron en todo el país. Desde el Ministerio de Seguridad indicaron que desplegaron el operativo con efectiva razón en los principales accesos y arterias al microcentro porteño. El objetivo oficial era mantener la libertad de circulación vehicular durante el desarrollo de la protesta. La Universidad de Buenos Aires confirmó que concentró desde la hora 14 en Plaza Hussein, en Córdoba y Jujuy, para marchar luego a Plaza de Mayo. Se sumó la CGT también. Se convocó a la hora 15 en Diagonal Sur y Bolívar. La 2CTA se concentraron en Diagonal Norte y San Martín, mientras que el PJ Nacional y el Movimiento Derecho al Futuro, el espacio que lidera Axel Kicillof, llamaron a movilizarse desde la hora 15:30 en Diagonal Sur y Perú. Y el Frente Renovador de en Avenida Mayo y 9 de Julio. Allí la mirada puesta del oficialismo en cuestión de la marcha, dándola de una marcha totalmente política en función de buscar la diferencia, el rédito político a esta situación. El propio gobierno dijo que iba a convocar a los rectores de las casas de altos estudios para que finalmente tengan esa reunión para empezar a ver qué pasa con los fondos que van hacia la universidad. Ayer se conoció un recorte en el presupuesto, ayer se conoció el recorte a educación y también en salud. Y

0: corte en educación viene para programas de alfabetización, que por supuesto hoy repasamos temprano en la mañana. Algunos lo toman como una mojada de oreja, ¿no? Una tomada de pelo o una provocación. Desde el gobierno insisten en que no quieren cerrar las casas de alta de estudio, quieren que la universidad siga siendo pública en la República Argentina, pero lo que quiere terminar es con la cantidad de fondos que reciben que realmente sean utilizados para la educación y que no vayan hacia otros lugares. Una de las campanas, la que repasamos por la cuarta marcha federal universitaria que se hizo al gobierno de Javier Milei. Por otro lado, el gobierno replicando sobre esta situación en el día de hoy. Bueno, y la lectura que hizo el vicerrector de la UBA fue que el propio gobierno quería o intentaba delegitimar la marcha universitaria. Emiliano Giacobetti afirmó que se movilizaron miles de personas que votaron también a Milei, pero que están en contra de que se destruyan las universidades públicas. Cuando el propio gobierno ya dijo: no queremos terminar con las universidades públicas. El vicerrector de la UBA acusó al gobierno de intentar deslegitimar la marcha universitaria y reclamó que cumpla con la ley de financiamiento. Giacobetti afirmó que se movilizan miles de personas que votaron a Javier Milei, pero que están en contra de que se destruyan las universidades públicas. Consideró una provocación las declaraciones del subsecretario de Políticas Universitarias, Alejandro Álvarez, que dijo que se trata de una protesta influenciada por la política. Bueno, Giacobetti cuestionó entonces: así estamos frente a algo que es muy difícil de entender, frente a un gobierno que el Congreso sanciona una ley y no la cumple, que vota un presupuesto que después no lo ejecuta. Hoy tenemos a los profesores universitarios, que son las personas de máxima capacitación en el sistema público y también en el privado, que tienen que hacer 3 o 4 trabajos porque el salario de los últimos 2 años y medio perdió más de la mitad del poder adquisitivo, el 80% bajo la línea de pobreza, fue lo que dijo justamente Giacobetti. Parte de lo que dejó la marcha en la jornada del día de hoy, parte de lo que dejó la marcha en este día 12 de mayo. Señoras, señores, mire, hay mucha información para repasar. Por supuesto, así nos quedamos todos juntos en la radio y así repasamos este de vuelta atrás esta jornada de jueves. Dije jueves, estamos en martes, pero ¿sabe por qué? Porque estoy pensando en el jueves. ¿Habrá quórum el jueves? Claro, el gobierno relativiza la ofensiva de la oposición contra Adorni en diputados, cree que finalmente no habrá quórum, pero finalmente la oposición convocó una sesión especial. El temor incluye 4 proyectos, el primero de ellos, de los bloques opositores, deberá reunir 129 diputados. Buscará reavivar el debate en el Congreso por las causas que tiene bajo la mira el jefe de gabinete. Sobre esto, por impulso de la oposición, diputados convocó a esta sesión especial este jueves a la hora 11 para pedir la interpelación del jefe de gabinete, Manuel Adorni. Los bloques opositores buscarán que el ministro coordinador dé explicaciones sobre su incremento patrimonial. El temario incluye 4 proyectos, pero primero los bloques opositores deberán reunir 129 diputados para habilitar la sesión. Una de las iniciativas a tratar contempla la posibilidad de una moción de censura el desplazamiento del jefe de gabinete. El pedido se apoya en el artículo 101 de la Constitución Nacional, que establece que cualquiera de las 2 cámaras del Congreso puede solicitar la interpelación del ministro coordinador. Esa instancia incluso podría derivar en una moción de censura y, en caso de aprobarse, en la remoción del funcionario. El gobierno dice: relativizan esta postura, mantiene una postura de cautela desde la Administración Nacional ante la avanzada de la oposición para interpelar al jefe de gabinete, a Manuel Adorni, y creen que la sesión especial convocada para el día jueves, para pasado mañana, a la hora 11, no va a reunir el quórum. Esto es lo que abriría la sesión. La situación oficial incluye 4 expedientes, decíamos, vinculados a pedidos de informes verbales y consultas sobre la situación patrimonial del funcionario. En el entorno de Adorni aseguran que no ven hoy condiciones políticas para que prospere una ofensiva en su contra en el recinto. Ahora, ¿vale la pena seguir dilatando la presentación de la declaración jurada? Señoras, señores, algunas de las noticias para arrancar este día martes. En este día 12 de mayo nos acompañamos durante 60 minutos, arrancado recién este de vuelta, y hay mucha información, por supuesto, para esta jornada. Hacemos una breve pausa y ya venimos con más.
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0: Ya venimos con más actualidad en un ratito. Ahora, música en la radio, música programada para vos, música para disfrutar en esta época.

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1: Señoras, señores, hacemos una pausa en un ratito más y vuelta.
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1: Repasamos esta jornada y transitamos este día. Repasamos la jornada y nos acompañamos, por supuesto, en el martes. Ya algunos terminando la jornada, otros todavía con algún ratito todavía para ir trabajando y seguir avanzando en esta que es la edición del día martes, el 12 de mayo, donde hemos tenido buena temperatura a nivel general en distintos lugares de la República Argentina. Entre las noticias ya vamos a estar con la síntesis en este bloque. Lo cierto es que declaró uno de los médicos que atendió a Diego Armando Maradona. Él es Marcos Correa. En ello vamos a estar repasando. Dijo que Luca había pedido operarlo de este hematoma en la cabeza. En la audiencia de hoy está centrada justamente, o estuvo centrada en los médicos que tuvieron contacto directo con Maradona antes y después de la operación con el hematoma subdural. Entre los testigos citados también apareció Mario Sitter, el médico clínico que comenzó a tratar a Maradona a fines de los años 90 y lo acompañó durante su etapa de rehabilitación en Cuba. También declaró Oscar Alberto Franco, otro de los profesionales que participó de la atención de Maradona en el sanatorio Ipensa de La Plata el 2 de noviembre de 2020, pocos días antes de la cirugía. Bueno, vamos a estar profundizando, por supuesto, esta jornada y esta edición. Vamos a estar hablando sobre estas noticias. Bueno, juicio por la causa Cuadernos. Los escritos de Centeno hablaban de entrega de dinero, declaró un periodista que vio los originales. Se trata de otro periodista convocado por Diego Cabot a integrar el equipo que analizó los originales de los cuadernos de Oscar Centeno, que había recibido en el año 2018. El juicio oral por la causa también de la coima de los cuadernos, que reanudó hoy la declaración testimonial con los periodistas Santiago Nasra y Héctor María Guyot. Los cuadernos describían viajes de todo tipo. Al principio tal vez eran viajes más cotidianos y después sobre el final se relataban viajes hablando de entregas de dinero y hablando de reuniones, sobre todo entregas de dinero, recuerda Nasra durante su declaración que comenzó poco después de la hora 9 y se extendió pasada ya la hora 12:30 de este martes. Luego la audiencia entró en un cuarto intermedio por 20 minutos justamente para el próximo testigo, donde finalmente, entre otras preguntas, Nasra respondió al juez del Tribunal Oral Federal número 7, Germán Castelli, quien pidió detalles sobre cómo sacaron las fotos de los cuadernos originales antes de devolvérselo a Oscar Bacigalupo, porque se los reclamaba su autor, el remisero Oscar Centeno, en 2019, ¿no? Con un trípode para no cambiar el encuadre, hoja por hoja, los 8 cuadernos fue lo que detalló este testigo. Bacigalupo era el amigo a quien Centeno confió los originales de 8 cuadernos de una caja para que se los guarde. Y luego el primero los entregó el periodista Diego Cabot. Está convocado como testigo y esto va a ser el próximo jueves cuando declare. El periodista Nasra también le exhibió 6 de los 8 originales que tiene la justicia y le preguntaron si era ese material el que vio en el verano del año 2018 cuando la convocaron a integrar el equipo de trabajo que los utilizó. y analizó, ¿no? La respuesta fue positiva. La defensa del ex jefe de Centeno y ex funcionario de Planificación Federal, Roberto Arata, Elizabeth Gómez Alcorta, consultó sobre el anillado y el estado de conservación y si estaban en las mismas condiciones que en 2018. En concreto, sobre la tapa de unos que aparece invertida, el periodista manifestó que no recordaba haberlo advertido justamente en ese momento. Nasrar narró ante el Tribunal Oral Federal número 7 que en enero del año 2018 era pasante de tecnología del diario La Nación cuando lo convocó el periodista Diego Cabot para colaborar con la investigación a raíz de los originales de los cuadernos que había recibido. Al igual que su colega Candela Ini, que declaró la semana pasada, dijo días atrás más tarde que le habían informado que el autor era Oscar Centeno y que era allegado del Ministerio de Planificación. El periodista recordó que Cabot les comentó que el contenido le resultaba cada vez mucho más verosímil. Parte de las causas justamente que continuaron en la jornada del día de hoy y en este caso que siguieron, como decíamos entonces, en esta jornada de martes 12 de mayo, la causa por los cuadernos de Centeno.

Así recorremos el martes y así, por supuesto, nos vamos perfilando para lo que va a ser también la parte deportiva. En un ratito, la parte final, se viene nada más y nada menos que los partidos de octavos de final, los partidos que se están jugando en función de quiénes son los que van a pasar a cuartos de final y también esperando los partidos del día de mañana. Se definen los cuartos entre martes y miércoles y así pasaremos, por supuesto, a saber quiénes son los que integran la semifinal en la República Argentina, en la Superliga. ¿Qué pasó con Estados Unidos? Bueno, por la suba de combustibles, la inflación en el país del norte se aceleró en abril y marcó un 3,8% interanual. El índice de precios al consumidor norteamericano registró su mayor nivel anual en 3 años. El impulso estuvo dado por los aumentos de la nafta y el gasoil por efecto de la guerra justamente en Medio Oriente. La inflación de Estados Unidos siguió en alza en abril. Los precios al consumidor subieron 3,8% interanual y 0,6% comparado con el mes previo. Así, la inflación anual en Estados Unidos registró el nivel más alto desde mayo del 2023. Los analistas esperaban que el índice de precios al consumidor se ubicara al 3,7%. Bueno, la cifra, informada por la Oficina de Estadísticas Laborales del Departamento de Trabajo estadounidense, representa una aceleración del 3,3% interanual de marzo y del 2,4% en febrero. El impulso del IPC se dio en la suba del nafta y del gasoil, que anotaron un aumento del 5,4% el pasado mes y de más del 21% en marzo, en tanto el índice de energía se incrementó un 3,8% en el mes de abril. Bajo estos números y estos valores que se manifestaron allí en Estados Unidos, también hablaron los mercados. Cayeron las bolsas internacionales tras este elevado dato de inflación de los Estados Unidos. Los índices de Wall Street se dieron el 1%, mientras que el Merval porteño restaba el 1,3%. Una nueva escalada del petróleo impulsada por la acción del sector como YPF y Vista Energy en los valores justamente de bolsa de las cotizaciones Argentina, ¿no? Los mercados bursátiles internacionales operaban en baja en el día de hoy, pero estaban esperando tomar algún tipo de ganancia tras la mejora registrada en la jornada previa y atentos a los datos claves para lo que pueda hacer en la jornada del día de mañana. Señoras y señores, estos fueron los comportamientos de las bolsas de valores con respecto a la inflación en Estados Unidos.

Avanzamos, señoras y señores, en esta jornada, avanzamos en esta edición del día martes de este día 12 de mayo. Nos vamos a repasar ya nomás en esta parte del programa, síntesis de noticias.

0: En medio de un fuerte operativo de seguridad de estudiantes y docentes, marcharon hoy a Plaza de Mayo. Es la cuarta movilización que se realizó al gobierno de Javier Milei en reclamo del financiamiento a los centros de estudiantes. El gobierno confirmó que aplicó el protocolo antipiquetes para garantizar la circulación vehicular en el centro de la ciudad de Buenos Aires. Por impulso de la oposición, diputados convocó una sesión especial para pedir la interpelación de Adorni. El temario incluye 4 proyectos, pero primero los bloques opositores deberán reunir 129 diputados. Buscarán revivir el debate en el Congreso por las causas que tiene bajo la mira el jefe de gabinete, el rol de Unión por la Patria también que está expectante. Identificaron a los 17 desaparecidos hallados en fosas vinculadas a La Perla, en Córdoba. Familiares y autoridades destacaron el trabajo del equipo argentino de antropología forense. Entre los restos hallados había 3 matrimonios secuestrados durante la dictadura. Reapareció Pose, el primer jefe de gabinete de Milei, recordó un intento de golpe de Estado en el inicio de la gestión y habló de las chances para el 2027. El exfuncionario recordó cómo fueron los primeros días del gobierno y contó detalles hasta ahora desconocidos. Ahora recordó la herencia, analizó las chances del peronismo y pronosticó qué va a pasar con la reelección del presidente. Caputo y Chevron avanzan en una inversión de 10.000 millones de dólares para el sector energético. El ejecutivo de la compañía estadounidense presentó sus perspectivas sobre el desarrollo energético durante una visita a Buenos Aires. La expectativa del ministro de Economía respecto a la aprobación del proyecto del RIGI. Confirmaron que Analía Corte tomó un colectivo el día que desapareció en Río Negro. La mujer de 52 años llevaba 5 días desaparecida. Un registro de la empresa Mibus en Bariloche confirmó que viajó hacia el centro de la ciudad el día en que se ausentó de su casa. Caso Abigail del Carniel, la justicia pide a Meta rastrear sus últimos movimientos. Un exhorto a los Estados Unidos buscó que la empresa de Mark Zuckerberg entregue los chats de 2021. 3 imputados vinculados al narcotráfico están en la mira de la investigación. Tras su visita oficial a China, Trump definirá las acciones militares y diplomáticas para terminar la guerra contra Irán. El presidente de Estados Unidos se reunirá con Xi Jinping en Beijing, a donde tratarán la crisis de Medio Oriente. Cuando regrese a la Casa Blanca, el mandatario anunciará su respuesta al régimen chiita, que no tiene intención de liberar Hormuz y frenar su plan nuclear. Repasamos síntesis de noticias.
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0: Momento ahora de hacer una pausa en las noticias, momento de música para seguir disfrutando esta edición en el video.

Son las 8:30.

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1: Repasamos esta jornada, repasamos este Ida y Vuelta en el día martes, en este día 12 de mayo. Señoras, señores, así vamos avanzando, por supuesto, rumbo al final de esta hora con más noticias. Y, por supuesto, en esta hora nos vamos a ir a las provincias. Nos vamos a ir hasta Rosario porque fue noticia en la jornada del día de hoy. Tiene que ver con lo que sucedía en este intento de fuga. Es el argumento más certero que hay con el hallazgo de un túnel en un pabellón de alto perfil de la cárcel de Piñero. La provincia de Santa Fe confirmó este hallazgo. Ocurrió durante una requisa en la unidad penitenciaria número 11 y anunció sanciones. Cerraron el sector afectado y están investigando para determinar el origen de la excavación. Esto fue durante la requisa realizada en la unidad penitenciaria número 11 de Piñero. Agentes del servicio penitenciario declararon un socavón de unos 70 centímetros en uno de los baños ubicado en el patio externo del sector destinado a internos de alto perfil. El hallazgo fue confirmado el día martes por la vocera de gobierno de Santa Fe, Virginia Caudanes. Tras detectar el pozo, la Secretaría de Asuntos Penales dispuso el cierre inmediato del lugar y ordenó medidas internas junto a actuaciones investigativas para determinar cómo se produjo la excavación y si existía un posible plan de fuga dentro del penal ubicado allí en Piñero. Bueno, entre otras noticias, por supuesto, esto es lo que sucedía, y además también están alertando sobre la posibilidad de traslado a este nuevo infierno que se va a llamar la nueva cárcel que está haciendo Santa Fe. Nos quedamos en Rosario porque, y damos vuelta de página, en Rosario va a reunir a más de 300 intendentes en un encuentro nacional. La ciudad de Rosario va a ser sede de la edición 2026 de la Noche de los Intendentes, organizada por la Red de Innovación Local. Van a participar funcionarios, empresarios y referentes sociales de todo el país. Pero lo cierto es que allí en la ciudad de Rosario va a ser el escenario esta semana del principal encuentro de gestión pública del país, con la llegada de más de 300 intendentes de distintas provincias para participar de la edición 2026 de la Noche de los Intendentes, organizada por la Red de Innovación Local. El evento se va a desarrollar durante dos jornadas y convocará a jefes comunales de grandes capitales, pequeños municipios del interior argentino, con el objetivo de intercambiar experiencias, evaluar política pública y construir agenda común para las ciudades. La apertura será el día de mañana, miércoles, a la hora 17, en el Teatro del Círculo, donde se va a realizar la entrega de los premios RIL. Las distinciones reconocerán iniciativas vinculadas con innovación, eficiencia y mejoras en la gestión pública municipal. Entre las categorías se destacan sellos temáticos, el premio Gente que ama lo que hace y la certificación Ciudad Eficiente, considerada la máxima distinción del programa. Más tarde, desde la hora 20, las actividades comunitarias van a pasar en el Salón Metropolitano con una escena central del encuentro. Además de intendentes y equipos técnicos, van a asistir gobernadores, legisladores nacionales, ministros, representantes del sector privado, empresarios, académicos, periodistas y referentes de organizaciones civiles. La agenda va a seguir, pasado mañana, el jueves, con el denominado Día de las Ciudades, donde por supuesto van a seguir exponiendo allí cada uno de los ejecutivos locales, justamente, o municipales, en la localidad de Rosario. Y vamos a hablar de... Nos vamos a ir hasta Chubut. Un nene quiso defender a su mamá de golpes que estaba recibiendo de su papá y recibió una brutal golpiza. Este nene que recibió esta golpiza de parte de su papá, después de intentar de defender a su mamá, que estaba siendo agredida por él, la mujer hizo la denuncia y el acusado de 26 años terminó detenido. Este dramático episodio ocurrió a principios de enero en Sarmiento, provincia de Chubut, y salió a la luz en la jornada del día de hoy, ya que ayer lunes se realizó la audiencia de apertura de investigación en la oficina judicial de la localidad. Durante la citación, la fiscalía formuló cargos contra el imputado por 3 hechos de violencia de género y violencia familiar ocurrido entre mayo del 2025 y enero del año 2026, según informó el portal ADN Sur. El primer episodio, detallado por la fiscalía, ocurrió el 8 de mayo del año pasado, cuando el acusado habría agredido a su expareja durante una discusión verbal provocándole lesiones leves. El segundo fue el 31 de diciembre de ese año. Según el relato de la víctima, el acusado la habría amenazado de muerte tras una pelea, y el último y más grave habría ocurrido el 11 de enero de este año. La mujer denunció que su ex la atacó con golpes de puño dentro de la vivienda familiar, y en ese contexto uno de sus hijos, menor de edad, intervino para defenderla, resultando también agredido por el acusado. Como consecuencia de este último episodio, el hombre permanece detenido en prisión preventiva desde el 13 de enero, mientras avanza la investigación judicial. La fiscalía solicitó que el hombre sea investigado por presunto autor de lesiones leves doblemente agravadas por el vínculo y por mediar violencia de género, además de amenazas simples, amenazas agravadas y por el uso de arma, según el citado medio. Las identidades de todos los involucrados se mantienen bajo resguardo. En el caso intervino la asesoría de familia debido a la existencia de menores de edad en situación de vulnerabilidad. La investigación continúa, por supuesto, allí en la provincia de Chubut. Si sos víctima de violencia de género, si conoces a alguien que sea víctima de violencia de género, podés comunicarte al teléfono al número 144 los 365 días del año durante las 24 horas. Llegamos a Entre Ríos, un hallazgo macabro. Encontraron un feto de 6 meses dentro de un contenedor de basura. Una escena inesperada sorprendió en la jornada del día de ayer a vecinos del barrio Cantera 25 de Concepción del Uruguay. Allí una mujer de 70 años encontró un feto de aproximadamente 6 meses de gestación dentro de un contenedor de basura. La vecina, que solo pretendía tirar sus residuos en la esquina de la calle Lorenzo Sartorio y 25 de mayo, se topó con el macabro hallazgo. Más tarde, el comisario Javier Leiva confirmó que el personal policial y una médica de turno trabajaron en el lugar y pudieron constatar la denuncia. El feto fue trasladado a la morgue del hospital local para que se realicen las pericias correspondientes. El caso está en manos de la fiscalía, que ordenó una investigación urgente para determinar cómo y quién dejó el cuerpo en el contenedor. Según explicó Leiva, no hay establecimientos cercanos de justamente salud que puedan estar relacionados con este hecho, por lo que la principal hipótesis apunta a que alguien lo descartó en la calle. Leiva explicó que ya se inició el relevamiento de cámaras de seguridad en la zona para intentar identificar a la persona que dejó el feto en el contenedor. No se tiene certeza sobre el momento en que fue el abandono, pero se está analizando registros varios, incluyendo la noche anterior y también el fin de semana. Esto fue lo que se declaró allí en Entre Ríos. Y en este repaso de noticias regional nos vamos a ir hasta el Calafate, porque la justicia está investigando la muerte de 2 bebés en un hospital y hay una presunción de mala praxis. La denuncia de una médica que trabaja en el hospital SAMIC del Calafate fue el punto de partida de una investigación que busca determinar si hubo mala praxis en la muerte de 2 bebés prematuros ocurrido en el mes de abril. La presentación se realizó inicialmente en Córdoba y luego fue remitida a la justicia santacruceña, donde derivó en una causa por homicidio culposo vinculada al área de neonatología. Con el correr de los días, a esa denuncia original se sumaron las presentaciones de las familias. Primero fue Morena, la mamá de Alexi Natanael Andrade, y luego Joana, la madre de Luca Emanuel Morales. El abogado Ignacio Alcántara, junto con Javier Silvio Postoliski, representante de la familia de la causa por la muerte de los 2 bebés, mientras que hay otras 2 denuncias en investigación sobre el área de neonatología. El primer caso fue el de Luca, que nació el pasado 3 de abril en el Calafate con bajo peso y murió el 6 del mismo mes. Según el certificado de defunción, la causa fue un paro cardiorrespiratorio asociado a prematurez y hemorragia pulmonar. De acuerdo con el relato de su familia, durante la internación un enfermero les dio a entender que el desenlace no era el esperado para un bebé de esas condiciones. Le dijo que todo había sido muy rápido y esto fue lo que sostuvo finalmente también el abogado. Bueno, hay una posibilidad de mala praxis. Esto tiene que ver con lo que sucedió. La justicia está investigando entonces, como decíamos, la muerte de dos bebés en un hospital del Calafate. Las sospechas son sobre mala praxis. Señoras, señores, qué noticias para este repaso provincial, ¿no? Para este repaso federal que tenemos todos los días en la radio. Sigamos, tenemos más para este día. Hacemos una breve pausa.
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1: 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Ahora disfrutamos de la pausa. Ya venimos con más noticias en la edición del día de hoy.

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1: Señoras, señores, pausa, solo pausa. Ya volvemos con más noticias.
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1: Vamos a hacer una pausa en las noticias. Un poco de música siempre viene bien para esta parte del programa. Ya volvemos con más Ida y Vuelta.
6: Superstar.